0: Momento del cierre, momento del final, se nos va el mes. Así es, se nos fue el mes de agosto, amigos. Nos reencontramos en septiembre, ¿les parece bien? Les mando un beso grande, mi nombre es Cali Alvera. Esto fue Pasado Live, el pasado más perfecto de todos. Chau, chau.
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2: Es la hora 21, 11 minutos.
3: Temperatura 11 grados. Humedad 92%.
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5: Internacionales.
6: Israel venderá a Grecia el sistema de defensa aérea Escudo de Aquiles por 3.000 millones de euros. Sucede en el marco de las crecientes tensiones regionales. El convenio, firmado en Tel Aviv por funcionarios de ambos países, contempla radares, sistemas antimisiles, equipos antidrones y un nuevo centro de comando con tecnología de fabricación israelí. Se trata del mayor acuerdo de exportación de defensa en la historia de la relación bilateral y uno de los más importantes concretados por Israel.
5: Nacionales.
6: Murió Miguel Zavaleta, figura del rock nacional. El músico tenía 71 años y, según se informó, atravesaba un cáncer. Zavaleta fundó Suéter en 1981 y fue cantante, compositor y tecladista de la banda, además de integrar otros proyectos y colaborar con artistas como Los Auténticos Decadentes, Hilda Lizarazu y Fabiana Cantilo. Tras la última separación del grupo, continuó su carrera solista y publicó dos discos, entre ellos, no lo sé, Suerte quizás, editado en 2011. Asia aumenta las compras de petróleo argentino. La guerra en Medio Oriente llevó a las refinerías de Japón, Corea del Sur y China a buscar proveedores alternativos y sumar cargamentos de crudo medanito. Así, estas compañías adquirieron producción argentina con embarques previstos entre agosto y octubre. La demanda creció por los precios competitivos, la calidad similar al WTI y la mayor producción de vaca muerta, mientras que las exportaciones hacia ese destino promediaron 35.000 barriles diarios hasta julio.
5: Deportes.
6: Acordó la transferencia de Joaquín Freitas a Flamengo. La operación se cerró en 15 millones de dólares por el 80% de los derechos económicos, más bonos, luego de que el juvenil de 19 años forzara su salida del club. El delantero debutó en primera en noviembre de 2025 y acumuló 30 partidos, 12 como titular, un gol y dos asistencias. El club de Núñez conservará el 20% de una futura venta y deberá pagarle $1 millón a Acassuso, donde Freitas se formó antes de llegar a River.
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0: Poema 44. Creo que nunca me voy a poder comprar una casa. De Leandro Gabilondo. Creo que nunca me voy a poder comprar una casa. Saco cuentas al aire y mi mente recula en silencio. También pienso que, en el fondo, mucho no me importa. Entonces pienso si está bien sentir indiferencia por lo que el mundo exige y me pregunto por qué no sé manejar. Y también pienso que la muchacha que me gusta tiene un auto y alguna que otra vez me lleva. Pero yo en este momento no podría decir cuál es la marca de su auto. Sé que es oscuro y tiene un olor que está bueno, así que otra vez me interpela la velocidad de lo establecido, porque los autos me parecen horribles. Son proezas individuales que me aburren. Suelo tenerles miedo y bronca, y sufro por ese latido inverosímil. Odio ser inútil, y lo asumo, y vivo en consecuencia. Pienso en la dignidad del oficio, en las páginas color hueso, en los detalles que destaco y que no sirven para nada. Entonces, un poco me avergüenzo, otro poco me río, y todo el resto lucho. Contra lo que necesitamos, contra lo invisible, contra lo que nos pertenece. Y de nuevo creo que nunca me voy a poder comprar una casa, pero siento que el significado de hogar es la primera vez que nos vimos. Y de nuevo me culpo por no saber manejar. Mirá si algún día hay una emergencia, pero voy siempre al lado tuyo. Y te miro con las manos en el manubrio, seria, hermosa, revoleando tus ojitos en el retrovisor. Y creo que vamos bien. Aguantá, que me fijo. Soy Agustina Bruno y formo parte de De Palabras Somos, un proyecto colectivo dedicado a leer, escribir y compartir literatura. Desde talleres hasta correcciones y un programa de radio, trabajamos para que las palabras sigan circulando y creando comunidad. Nos encuentran en www.depalabrasomos.com.
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1: Es la hora 22 en punto.
2: Temperatura 11 grados. Humedad 92%.
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1: Según la profecía, un hombre procedente de las tierras del este uniría a todos los poblados para desafiar a Roma por el derecho a dominar el mundo. Un hombre feroz, un bárbaro. Ese hombre fue Atila el Huno, el azote de Dios. Entre los más grandes conquistadores de la historia se encuentra Atila, el rey de los Huno, un pueblo que tuvo su origen en Asia Central alrededor del siglo IV. En la cumbre del poder, Atila mantuvo a casi todas las tribus bárbaras de Europa en un puño y con el otro amenazó con aplastar al gran imperio romano. Para el imaginario popular de Occidente, Atila es un símbolo del terror y la maldad. Sin embargo, en algunas regiones del mundo, Atila goza de una mejor reputación. En Hungría, por ejemplo, es considerado héroe nacional y miles de personas llevan su nombre. En muchas de las naciones que conquistó, es recordado como un gobernante sabio y bondadoso. Después de heredar el trono, Atila unificó a las tribus hunas por primera vez. Bajo su liderazgo, sus ejércitos eran prácticamente invencibles en el campo de batalla. Pero sus victorias no siempre las logró combatiendo, sino también a través de su gran capacidad de negociación. Atila nació hacia el año 400 después de Cristo. Era hijo de Munzuk, un gran rey guerrero. De la infancia de Atila no hay datos certeros. Solo se tiene en claro que a los 12 años fue enviado a Roma en calidad de rehén a la corte del emperador Honorio. Durante su estadía en la capital del imperio, pudo estudiar las características de la política romana y debido a su contacto directo con los miembros de la corte, desarrolló habilidades de liderazgo que luego serían fundamentales en su vida adulta. Es el año 452 después de Cristo. Luego de una campaña relámpago en el norte de Italia, Atila, rey de los Hunos, guía a sus ejércitos hacia las mismísimas puertas de Roma. La capital del imperio más poderoso del mundo antiguo se encontraba ahora a los pies de este temible jefe guerrero. El emperador Valentiniano III envía a su principal general, Flavio Aecio, a combatir a los bárbaros. En una inmensa llanura que los romanos denominaban Campos Cataláunicos, tiene lugar la gran batalla que enfrenta a los hunos con una coalición de romanos y otros pueblos bárbaros aliados, francos, visigodos y burgundios. Atila es derrotado, pero Aecio lo deja huir, ya que habían sido amigos en la infancia que compartieron en Roma. Esta fue la primera gran derrota de los hunos, que por el momento salvaba la integridad del Imperio de Occidente. Unos meses más tarde, Atila congrega al resto de sus ejércitos y se dirige hacia la península italiana, invadiéndola por el norte. Su sueño era derribar a la eterna Roma. Esta vez, ni el notable general Aecio pudo detenerlo. Valentiniano III, atemorizado por las noticias que le llegaban desde el norte, intenta firmar la paz, pero Atila no acepta. Fue entonces cuando al senador romano Gennadius Avenius se le ocurrió la idea de enviar al Papa León I para negociar con el rey de los hunos. Aparentemente, el Papa le ofreció un enorme tributo y Atila aceptó retirarse. Algunos historiadores sostienen que el dinero no fue la razón principal. Sus tropas estaban agotadas de tanto guerrear y además, en su extensa ausencia, las tribus hunas instaladas en el centro de Asia combatían entre ellas y contra diversos enemigos, y Atila necesitaba regresar y ordenar la situación. El saqueo de la capital latina quedaría para mejor ocasión, algo que nunca ocurrió. Atila murió en su noche de bodas. ¿Asesinato o víctima de los excesos de una celebración descontrolada? Atila acababa de casarse y se lo homenajeó con una gran fiesta. Por la mañana, el gran guerrero, el llamado azote de Dios, fue encontrado muerto en su cama.

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1: Hasta aquí compartimos historias y canciones del Tercer Planeta, un microprograma pensado y producido por Héctor Yupchak.
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3: Es la hora 23, 2 minutos.
4: Temperatura 11 grados. Humedad 93%.
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0: 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Es la hora 01 minuto.
1: Temperatura 10 grados. Humedad 95%.
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0: 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Es la hora 0, 59 minutos.
1: Temperatura 10 grados. Humedad 95%.
2: Un éxito mundial de 1984 para Any Motion, Obsession.

0: Animotion fue en los 80 una banda americana de New Wave conocida por su canción Obsession. Firmaron un contrato discográfico con Polygram Records en 1984 y editaron 3 álbumes. Animotion, Obsession.
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3: Cuentos de medianoche. El cuento de hoy se titula Anita y pertenece a Juan José Hernández.

Casi todos los días antes de almorzar, paseamos con Marcelo por la Plaza del Bajo. De allí salen los ómnibus que van a la campaña. Los pasajeros que han llegado a la ciudad con el primer ómnibus recorren desde muy temprano los negocios próximos a la plaza, donde hábiles y ojerosos comerciantes, el metro de hule enroscado al cuello, el lápiz o la tiza de color en la oreja, le ofrecen sus variadas mercancías. Apoyados en la puerta de sus tiendas, un cartel en lo alto anuncia la sorprendente liquidación. Los vendedores declaman una lista de fugaces artículos rebajados de precio. Imposible evitar su exaltación sincera, sus gestos, su bigote. Los clientes son arrastrados entre mimos y halagos al interior del negocio. Por último, se detienen frente a la desdeñosa patrona que juega con sus pulseras de oro detrás de la caja registradora y acaban por entregarle los manoseados billetes. Pero también la Plaza del Bajo es el lugar preferido por los vendedores ambulantes que aparecen con sus monos sabios, sus víboras amaestradas, sus loros adivinos. Vociferan entre una multitud de hombres y mujeres que aguardan atónitos la demostración del prodigio. De pronto, sin darse cuenta, han comprado la virome dorada o la pipa sacacorchos. Y antes de que la víbora baile, el loro vaticine o el mono toque la guitarra. En uno de nuestros paseos por la plaza descubrimos al hombre del turbante. Era moreno y delicado, con ojos de expresión melancólica. Sus dedos sostenían unas bolsitas de papel azul. Apenas se oía su voz aguda y entrecortada como de rata. Tuvimos que acercarnos para saber qué decía. Pensé que era un vendedor poco diestro. Necesitaba algo más llamativo que un simple turbante para anunciar su mercadería. Con excepción de Marcelo, yo y dos o tres chicos lustrabotas que estaban sentados en el suelo comiendo laponias, nadie hacía caso del hombre del turbante ni de las bolsitas azules que mostraba. Con los débiles sonidos que salían de su boca pudimos componer las siguientes frases: «Hierbas de Oriente». Curan toda clase de enfermedades, se toman con la comida, por un peso, un solo peso moneda nacional. Repitió varias veces las frases equivocándose en el orden. Parecía no tener mucho interés en la venta porque enseguida se fatigó y comenzó a guardar las bolsitas en una valija adornada con signos cabalísticos. Nos dio tanta pena el hombre del turbante con su aire de palúdico y su mirada entre afiebrada y piadosa que Marcelo y yo decidimos juntar las monedas que teníamos y comprarle dos bolsitas azules. De paso, le aconsejaríamos algo más eficaz para anunciar su mercadería, por ejemplo, atravesarse la lengua con una aguja, hipnotizar a un gallo, tragarse un hisopo encendido en nafta. El hombre sonrió al escuchar nuestras sugerencias. Antes, en los buenos tiempos, nos dijo, vendía cientos de bolsitas, pero el negocio era un fracaso desde que el inspector le había prohibido trabajar con ella. Preguntamos quién era ella. Queríamos conocerla. Estaba ahí, en la valija, agregó, y se llamaba Anita, la querida Anita. Nos miramos con recelo pensando que el pobre estaba loco. El hombre abrió la valija, sacó una caja de alambre tejido del que se utiliza en las fiambrerías y dijo, «Salga, Anita, aquí hay dos jóvenes que quieren conocerla». Entonces, del interior de la caja, saltó la araña Pollito. Retrocedimos deslumbrados. La araña, grande como una mano, tenía el color de la miel de caña. «Salude a los jóvenes, Anita, no sea maleducada». La araña, posada en el hombro del vendedor de hierbas orientales, levantó dócilmente una patita peluda. Luego
por voluntad propia, trepó al turbante donde se escondió. Intentamos sonreír. Marcelo, con su manía de coleccionar animales, tiene mariposas y un ciempiés disecado sobre su escritorio, le preguntó cuánto quería por Anita. Se la compraba en el acto. Yo adivinaba su pensamiento. La quería para ahogarla en un frasco de formol. El hombre le contestó que no se desprendería de ella por todo el oro del mundo. «Usted puede conseguir otra», dijo Marcelo. «No como Anita. Le doy 15 pesos». «No». «30». Pensé, qué farsante, ¿de dónde los va a sacar? «No». 50», insistió Marcelo con descaro. El hombre del turbante vaciló. Luego pidió que le enseñara el dinero. Marcelo no lo tenía, por supuesto. «Si espera media hora, se los traeré». «No», dijo el hombre y guardó la araña. Marcelo quedó decepcionado. Íbamos a cruzar la plaza para tomar el tranvía cuando el hombre nos llamó. «Está bien», dijo. «Se la dejo por ese anillo». Y señaló mi mano derecha. Le di mi anillo, un anillo de oro con iniciales, regalo de mi abuela. «Pero se la vendo sin el estuche», aclaró. Aceptamos y fuimos hasta un almacén donde nos dieron una caja de galletas vacía. Allí metimos a la araña. Marcelo estaba radiante de felicidad. Yo le previne que de ninguna manera aceptaría que Anita formara parte de su colección, que la quería viva. «Pero Anita será de los dos, ¿no?». «Sí, sí, de los dos». Antes de marcharse, el hombre del turbante nos dijo que la araña era muy cariñosa e inofensiva, que se le partía el alma de tristeza al abandonarla, que no olvidáramos darle su ración de moscas ni su platito de agua limpia. Cuando volvimos a casa, mi abuela, por suerte, había salido. Entramos en mi cuarto. Marcelo, que también es artista, dibujó sobre la caja de galletas. Antes hicimos unos agujeros en el cartón para que Anita no se asfixiara. Una calavera. No porque la araña significara un peligro como el polvo de estricnina, tan parecido al talco, pero que tiene la virtud de inmovilizar a los gatos en lo alto de las cornisas de donde se desploman al patio, y es divertido mirar sus ojos vidriosos, dilatados por el veneno. Anita era inofensiva. Así nos aseguró el hombre del turbante que conocimos en la Plaza del Bajo hace un mes. La calavera de la tapa, pintada con tinta china, la dibujó Marcelo con un propósito meramente decorativo. Al poco tiempo descubrimos que el hombre del turbante era un impostor. La cariñosa Anita resultó una araña malhumorada que se negaba a saludar y permanecía encogida en el fondo de la caja. La verdad es que habríamos muerto de susto si se le hubiera ocurrido repetir el salto espectacular del primer día. Cuando golpeábamos un lado de la caja, Anita despertaba. Tomados de la mano, la de Marcelo helada, sentíamos el vértigo de observar su cuerpo peludo, sus ojitos brillantes, sus patas complicadas. A veces, para sorprendernos, Anita movía rítmicamente las 8 patas. Por nosotros corría un ligero estremecimiento, nos abrazábamos nerviosos, dábamos saltos alrededor de la caja. A Marcelo, una siesta, mientras estábamos encerrados en mi cuarto fumando los cigarrillos de mi abuela, se le ocurrió aquella atrevida idea. Tiramos a cara o cruz. Perdió él. Al principio estaba dispuesto, además le correspondía. Él había inventado el juego, pero luego desistió. Le dije que era un miedoso. Para humillarlo, me acosté en la cama y le pedí que me volcara la caja destapada. Marcelo dijo que así no era gracia, que antes me quitara la camisa. Me quité la camisa y esperé. Anita, como una mano de felpa, cayó sobre mi pecho. Se me paró el corazón. Marcelo salió corriendo del cuarto. Yo me apresuré a guardar la araña pollito que había subido por el respaldar de la cama y estaba inmóvil junto a la llave de la luz. Sé que fui injusto con Marcelo después de aquel incidente.
Para mortificarlo, paseaba por la vereda con el ruso Natalio, que le había ganado la última carrera de ciclismo. Un día me llamó por teléfono. Simulé la voz de mi abuela y le dije que andaba en el techo arreglando la antena de la radio. Debió advertir el engaño porque no volvió a llamar. Marcelo andaba triste y aburrido. Yo lo miraba desde la terraza de mi casa, oculto entre los jarrones de mampostería, dar vueltas y más vueltas alrededor de la manzana en su Raleigh amarilla, esperando el momento en que me asomara a la puerta de calle para comprar un helado y entonces dirigirme la palabra como si nada hubiera sucedido. Utilizaría el pretexto de siempre. ¿Me prestarías una llave para ajustar una tuerca? ¿O el inflador para la rueda de atrás que está en llanta? No es que me pareciera una cobardía imperdonable el susto que se llevó aquella siesta, sino que, por culpa de Anita, o mejor dicho, del anillo que me costó, mi abuela me había suprimido el dinero de los domingos. Mentí que había perdido el anillo en la escuela. «Un día vas a perder la cabeza», dijo. «No hay cine hasta fin de mes». El verdadero motivo de mi enojo era que a Marcelo, enterado del rigor de mi abuela, no se le hubiera ocurrido compartir mi desgracia y continuaba yendo al cine mientras yo quedaba encerrado en mi cuarto muerto de envidia en compañía de la taciturna Anita. Pero una mañana, cuando le estaba dando de comer a la araña, escuché música, tambores y una voz que anunciaba por un altoparlante el debut del Circo Primavera. Salí del cuarto y me precipité a mirar el desfile. Me pareció decepcionante. El elefante tenía las orejas desflecadas, a la jirafa le faltaba un ojo, los leones, marchitos, bostezaban en sus jaulas. Me sacó de aquel estado de depresión el alarido de mi abuela. En el acto comprendí lo sucedido. Había dejado abierta la puerta de mi dormitorio y ella, con esa maldita costumbre que tiene de entrar apenas me descuido a revisarme los papeles o a hurgar en los bolsillos de mis pantalones, entré a ventilar el cuarto, dice. Había descubierto a Anita sobre la almohada. Llegué a tiempo para evitar el desastre. Mi abuela, armada de una escoba y una pava de agua hirviendo, corría a la araña que ahora trepaba ágilmente por la pared. Le dije que era una araña inofensiva, que Marcelo y yo la habíamos comprado por indicación de la maestra con el propósito de estudiarla y dibujar una lámina en colores para la clase de zoología. No hubo forma de tranquilizarla. «La araña se va ahora mismo de esta casa o me voy yo», dijo. Ese día reanudé mi amistad con Marcelo. Él tiene un altillo donde nadie sube. Era el lugar más seguro para Anita. Anoche fui a casa de Marcelo para visitar a Anita. Había pasado una semana sin verla y la extrañaba. Marcelo, sentado en un sillón de mimbre de la galería, hojeaba unas revistas. Subimos al altillo. El foco de luz que Marcelo pintó de rojo con el esmalte para las uñas de su tía parpadeaba de vez en cuando. «Es la instalación que está vieja», dijo, y se acostó en la cama. Saqué la caja de galletas donde estaba Anita, encima del ropero. Me quité la camisa y me acosté a su lado. Marcelo dijo que tenía vergüenza de lo que sucedió aquella siesta. «No es nada. Yo también tuve miedo». «Repitamos el juego». «¿Para qué?» «Sí, tiremos una moneda». Volvió a perder. Me di cuenta de que estaba pálido. «No importa», le dije. «Jugaremos otro día». «No, no, ahora mismo». «¿No vas a resistir?» «Sí, sí, vamos». «Te permito cerrar los ojos». «Bueno, dale». Destapé la caja de galletas y arrojé la araña sobre su pecho. Marcelo apretó los labios. Se quedó inmóvil. Anita se deslizaba suavemente hacia su ombligo. Miré a Marcelo. No abría los ojos y un hilo de saliva brillante comenzaba a bajarle de la boca. «Marcelo», le dije, «abrí los ojos y déjate de bromas. Mirá lo que hago con Anita». Alcé la araña y me la puse en la cabeza.
Mirá, Marcelo, no es nada, es inofensiva. Vamos, abrí los ojos. Tomé un vaso con agua que había sobre la mesa y se lo derramé en la cara. Después le di algunas palmadas en las mejillas. Al fin abrió los ojos. ¿Y Anita? Preguntó. Yo tenía flojas las piernas, me temblaban las manos. Basta de Anita, le dije. Entonces vi a la araña que trepaba por los cables de la luz en dirección al foco. Hubo una pequeña explosión, unas chispas azules, y el cuarto quedó a oscuras. Encendimos un fósforo. Marcelo se echó a reír como un loco. No había manera de hacerlo callar. Súbitamente me abrazó, llorando. Anita estaba muerta al lado de la cama. Juan José Hernández.

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1: Es la hora 2:02.
2: Temperatura 10 grados. Humedad 94%. 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

Él es el vocalista jamaiquino Carl Douglas y un éxito de 1974. Kung Fu Fighting. Everybody

0: El tema se puso en los primeros lugares de los rankings británicos, australianos, canadienses y norteamericanos. Recibió un disco de oro por la RIAA en 1974 en los Estados Unidos. Obviamente que el tema alcanzó el puesto número uno del ranking de Billboard, también en Australia y en Inglaterra. Carl Douglas, 1974, Kung Fu Fighting.
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0: 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Es la hora 2:59 minutos.
1: Temperatura 10 grados. Humedad 94%.
2: Los Rolling Stones y una canción de 1965. La banda británica hace I Can Get No Satisfaction.

0: una canción compuesta por los líderes de esta banda, por un lado el cantante Mick Jagger y por otro el guitarrista Keith Richards. Fue grabada en mayo de 1965, un éxito mundial de ese año. The Rolling Stones, I Can Get No Satisfaction.
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1: Es la hora 4:03.
2: Temperatura 10 grados. Humedad 94%.
3: Desde el gran regreso de la banda inglesa en 2004, este tema estaba en su álbum Astronaut. Duran Duran. What happens tomorrow?

0: Duran Duran, el grupo británico rey del New Wave a comienzos de los 80. En 2004 largaba el primer material en 20 años con la alineación original del grupo: Simon Le Bon, Nick Rhodes, John Taylor, Andy Taylor y Roger Taylor. Seven and the Roger Tiger, de 1983, había sido hasta el momento el único disco con estos cinco miembros. Año 2004. Duran Duran. What happens tomorrow?
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1: Es la hora 5 en punto.
2: Temperatura 10 grados. Humedad 94%.
3: Este es un éxito lanzado en el año 1990. Se trata de la banda The Velvet.

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1: Es la hora 6, 2 minutos.
2: Temperatura 10 grados. Humedad 92%.
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justo quien lo dice, cuando un baño localicé.

¿Qué significa? Ustedes como Pilatos, se lava las manos y es ingrato. Y a su raza no dignifica, porque, a ver, ¿cómo me explica? Que a sus mayores tengan olvidados, olvidando lo que ellos les han dado. Los traten como ineptos, les falten el respeto y los dejen abandonados.

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1: Es la hora 7, 2 minutos.
2: Temperatura 10 grados. Humedad 92%.
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0: 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Es la hora 8 en punto.
1: Temperatura 10 grados. Humedad 91%.
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1: Damas y caballeros, los fundamentalistas del aire acondicionado.

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0: 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Es la hora 8:59 minutos.
1: Temperatura 10 grados. Humedad 91%.
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3: Internacionales.
4: Ucrania. Rusia atacó a Kiev y sus alrededores por quinto día consecutivo. Los bombardeos que se intensificaron en los últimos meses dejaron estantes de supermercados vacíos tras golpear varios almacenes y provocaron heridos en localidades como Brovary y Borispil. El presidente Volodymyr Zelensky señaló que la táctica rusa busca desgastar al país y reconoció dificultades para contrarrestar los drones a reacción que despliega Moscú, con casi 1.500 lanzados entre jueves y domingo.
3: Nacionales.
4: ATE anunció paros en los aeropuertos que podrían afectar vuelos esta semana. El gremio realizará una jornada nacional de lucha el jueves y el viernes con asambleas y movilizaciones de 9 a 12 y de 18 a 21, aunque garantizará la atención de los vuelos en desarrollo, sanitarios y oficiales. Entre los reclamos figuran la apertura de la paritaria sectorial, el pago de los aumentos extraparitarios y el financiamiento de tareas operativas de salvamento, extinción de incendio y fiscalización. La modalidad fue comunicada la semana pasada a la Secretaría de Trabajo para que el sector aéreo pueda prever eventuales cambios en las operaciones. Luis Caputo se reunió con la titular del FMI en la cumbre del G20. El ministro de Economía mantuvo un encuentro con Kristalina Georgieva en el marco de la cumbre de ministros de Finanzas y Bancos Centrales en Estados Unidos. Horas antes, había expuesto ante el foro que el gasto público bajó 30% en términos reales desde diciembre de 2023 y proyectó que por primera vez en 16 años la economía crecerá en términos per cápita. El funcionario destacó además el avance del RIGI con proyectos aprobados por unos 50.000 millones de dólares.
3: Deportes.
4: Defensa y Justicia venció a Platense y escaló al segundo puesto de la zona A. Héctor David Martínez marcó el único gol del partido en la segunda etapa y el conjunto dirigido por Julio Bacari llegó a 14 puntos, a solo una unidad del líder Gimnasia de Mendoza. El encuentro, disputado en Florencio Varela por la séptima fecha del torneo clausura, terminó con la expulsión del defensor Pablo Ferreira sobre el final. El equipo de Martín Palermo, que sufrió su primera derrota desde el inicio de su segundo ciclo, quedó undécimo con 8 puntos y fuera de la zona de playoffs.
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1: ¿Cómo les va? Bienvenidos a una nueva edición de nuestro querido Radio DJ. Hasta las 11 nos quedamos en vivo con vos. Habilito el 225-241-4138. Estamos hasta las 11 aquí en Radio DJ 97.1, la frecuencia Om Radio. Estamos en Om Radio AR en todas las redes sociales, omradio.ar en la web, Om Radio AR en la app. Así que estamos también en transmisión de Twitch, en vivo, en directo, con imágenes de nuestro queridísimo San Clemente. 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Bueno, así estamos arrancando el programa del día de hoy. Tenemos un montón de cuestiones para disfrutar. Y dale, conectate, dale play. Arranca Radio DJ.

0: ¡Juanma Nieto!
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0: ¡Lito Vitale!
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7: Y seguimos con más Radio DJ. Bueno, es el momento de Charly García de San Clemente ayer y hoy en nuestro programa. El origen del feliz cumpleaños. ¿Viste? Cantamos cuando alguien cumple, que lo cumpla feliz. Bueno, yo hace poco me di cuenta que el payaso Plim Plim era la misma melodía. Es un robo. A mano armada. A mano armada, sí. Claro. El payaso Plim Plim, que lo cumpla feliz. Es lo mismo. Es lo mismo. Nos estaban... ¿Quién choreó a quién? Bueno... Al parecer es una canción norteamericana. Viste que tomamos todo en Norteamérica nosotros. Bueno, pero acá te lo cuenta todo Charly García, por supuesto, en el relato breve. ¿Sabía usted? ¿Usted lo sabía? ¿Qué se me hace? ¿No sabías un joraca? Acá te lo cuenta Charly García. Charly, adelante usted. Adelante Estudios Centrales. Dale.
8: El relato breve de hoy. Cumpleaños feliz. Es una canción popular que se entona en las celebraciones de cumpleaños de origen estadounidense. Su creación se atribuye a las hermanas Mildred y Patti Smith Hill en el año 1893. Como ambas eran maestras de profesión, la canción fue escrita para que los alumnos se diesen los buenos días en clase. Y su título original era Buenos días a todos, Good Morning to All. Reconvertida después en Happy Birthday to You, es la canción más popular en lengua inglesa, según el libro de los récords Guinness. Ha sido traducida a muchos idiomas y en español tomó el título de cumpleaños.

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1: Bloque Vintage Retro de Publicidad, hoy con una joyita, lanzamiento del Ford Falcon en la República Argentina, escuchen bien, en el año 1963. El clásico que marcó una época. En este audio vamos a revivir la inolvidable publicidad argentina del año 1963 del Ford Falcon, un auto que supo conquistar las calles de Buenos Aires y los corazones de muchos argentinos, con un diseño innovador, potencia, durabilidad y detalles de confort. Este vehículo se posicionó rápidamente como un símbolo de confianza y estilo. En esta publicidad, la marca Ford destacaba las cualidades únicas del Falcon y haciendo un poco de énfasis en su tecnología de punta para la época, la comodidad que ofrecía tanto para viajes en ciudad como viajes familiares al campo o alguna otra provincia. Una pieza histórica esta publicidad que refleja el auge de la industria automotriz en los años 60. ¿Y vos? ¿Alguna vez viajaste en el Falcon de tu abuelo, de tu tío? Contanos, porque en esta publicidad vamos a retroceder muchos años, ¿sí? Más de 50 años vamos a retroceder para el lanzamiento de un auto que para la época era de última generación y hasta me animo a decir que era para un segmento de lujo también. Así que año 1963, una joyita de la publicidad argentina, lanzamiento del Ford Falcon aquí en el bloque de publicidad Retro Vintage, aquí en Radio DJ, en Home Radio 97.1.
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1: Es la hora 10, 19 minutos.
2: Temperatura 10 grados. Humedad 90%.

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2: Internacionales.
3: Nepal rescatan a más de 900 trabajadores atrapados en túneles. A casi una semana de la inundación provocada por el colapso de un glaciar que ya dejó 939 muertos, unas 3.900 personas continuaban desaparecidas en los valles afectados. Equipos de rescate con apoyo de India, China y Corea del Sur usaban cargas explosivas y descensos con cuerdas para llegar a las galerías de las centrales hidroeléctricas dañadas en los distritos de Rasuwa y Nuwakot. Hasta el momento se habían recuperado 279 sobrevivientes.
2: Nacionales.
3: Islas Malvinas. Donald Trump sugirió que podría retirar su apoyo a Gran Bretaña. El mandatario dijo ante la prensa en la Casa Blanca: "Siempre reviso todas las posiciones tras versiones en medios británicos sobre una eventual presión de Washington para que Londres eleve su gasto en defensa". Una fuente oficial estadounidense había señalado que el Reino Unido recibirá atención especial en la revisión que impulsa el Pentágono sobre sus aliados de la OTAN. Estados Unidos mantiene oficialmente una postura de neutralidad sobre la soberanía de las islas, aunque reconoce la administración británica del archipiélago. Karina Milei recibió a las autoridades del Episcopado por la visita del Papa León XIV al país. La secretaria general de la presidencia se reunió en la Casa Rosada con el arzobispo de Mendoza, Marcelo Colombo, y el obispo auxiliar de San Isidro, Raúl Pizarro, en el marco de los preparativos para la llegada del sumo pontífice entre el 8 y el 11 de noviembre. Ambos sacerdotes integran la delegación vaticana que arribó el domingo para recorrer los posibles lugares de la visita, entre ellos la Casa Rosada. El encuentro se produjo horas después de que la Iglesia manifestara preocupación por el nivel de endeudamiento de las familias argentinas.
2: Deportes.
3: Estudiantes y Newell's igualaron 0-0 por el torneo clausura. Los equipos empataron en el estadio Jorge Luis Sirigi de La Plata en un partido de la séptima fecha en el que el Pincha dominó pero no logró convertir. El resultado le sentó mejor a la Lepra, que así se mantiene entre los 8 primeros del grupo A y llega con buen ánimo al clásico del domingo ante Rosario Central. El local, en cambio, no pudo sumar de a 3 tras avanzar días atrás en la Copa Argentina.
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14: Chao carísimi, ¿cómo va? Es Cocuy, Vitoria, Giofre, desde Roque Pérez les mando un fuerte abrazo y hacerles recordar que todavía queda algún vacante para octubre, también tenemos noviembre, bueno, todos los meses hay propuesta de turismo de raíces, de escuelas vacaciones, donde podés estudiar a la mañana, no es obligatorio, pero tenés la posibilidad de hacer los cursos de todos los niveles y además paseos, laboratorios, excursiones, bueno, conocer gente de otros países. La verdad que la propuesta está muy buena. Muchos años ofreciendo este tipo de paquetes que son de prácticamente casi un mes. Tenemos en el sur de Italia y también tenemos en la zona de Le Marche. Así que cualquier cosa que quieran saber me pueden consultar, 2324-501127, o mi Instagram o Facebook, Vitoria con doble T, Giofre con G, me van a encontrar en Instagram o en Facebook. Así que bueno, falta poquito para octubre, si Dios quiere voy a acompañar un grupo que vamos a ir a Le Marche y también algunos van a ir al sur de Italia. Así que si se quieren sumar, quieren viajar con el grupo, acompañados, no se animaban nunca a ir solos, bueno, esta es la oportunidad. Les mando un fuerte abrazo, que tengan un excelente fin de semana y un hermoso día. Saludos para todos. A presto, siamo en contacto, abrazo. Chao, chao.
15: Seguimos con mucho más Radio DJ. Bueno, un saludo enorme para nuestra profe de Tano. Yo les cuento que tengo en mi cabeza viajar a Italia y arrancar de cero con el idioma Tano. Y la profe Vittoria Giofre la tiene muy clara. Y además tiene paciencia, que eso es muy importante. Así que le mandamos un beso grande. Y por menos de 1.000 euros te podés ir a Italia con un paquete increíble. Y además podés tomar algún curso online como yo lo voy a hacer. Así que bueno, no se lo pierdan. Y bueno, le mando un beso muy grande a Vittoria, a su marido, a toda su gente. Y a la Asociación de Raíces Italianas de Roque Pérez. ¿Cómo sonamos ahí en Roque Pérez? Pero por todos lados. Bueno, me encanta. 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Bueno, estás en Radio DJ. Te quedás hasta las 11 de la mañana, estamos en vivo. Estamos en 97.1. Estamos en omradio.ar, omradio.ar en todas las redes sociales. Dale, transmisión en vivo a través de Twitch. Dale. Copate, 22, 52, 41, 41, 38. Estamos hasta las 11. Quédate.
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0: Bueno, estamos cerrando esta edición de día martes. Bueno, ¿cómo va a estar el clima? Les cuento. Máxima de 18 grados. Ustedes dirán, bueno, primavera en puerta. Y bueno, estamos cerca. Solcito, va a estar lindo, por lo menos hoy y mañana. Temperaturas entre 18 y 20 grados, bien para San Clemente, algo de sol, que es importantísimo después de tener casi 3 meses con cielos nublados, ¿no? Increíble. Y bueno, ahora un poco alerta con la presencia de este super niño que va a traer mucha lluvia y extremo calor también. En realidad, para nuestro querido partido de la costa, el calor nos beneficia, ¿no? Porque mucha gente va a venir a la costa, esperemos que la situación económica minore un poco, sí, que la gente pueda venir, que hayan promociones, ¿viste? Como siempre digo, esperemos que sea una buena temporada porque venimos bastante complicados con ese tema. Bueno, nos vamos. Ya se viene Pablo Marano. Los quiero mucho, positivos. Buena vibra. Buen martes para todo el mundo. Buena jornada. Esto fue Radio DJ. Chau, hasta mañana.
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0: 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Es la hora 11 en punto. Temperatura 10 grados. Humedad 90%. 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Internacionales. Chile, el presidente José Antonio Kast se desligó de Fernando Cerimedo. El mandatario aseguró: en ninguna de mis campañas he trabajado con este señor, en referencia al consultor argentino detenido en Bolivia por intento de femicidio contra su expareja. Reconoció haberlo cruzado en actos políticos, pero descartó vínculos de su partido con el asesor, que participó en campañas de Jair Bolsonaro en Brasil y Javier Milei. La aclaración llegó luego de que un diputado socialista presentara una denuncia por el presunto uso de bots en campañas de la derecha chilena. Nacionales. Chaco, detuvieron a una mujer que le arrojó agua hirviendo a su expareja. Claudia Elizabeth Romero era buscada por la policía desde el 24 de agosto, cuando durante una discusión en una vivienda de Resistencia le provocó a un joven de 27 años quemaduras de segundo grado en manos, piernas y un muslo. La víctima fue trasladada al Hospital Perrando, donde un médico constató las lesiones, mientras la madre del joven radicó la denuncia que derivó en la orden de detención por parte de la Fiscalía. Los efectivos finalmente encontraron a la mujer caminando por el barrio y quedó a disposición de la justicia. El gobierno postergó un mes el aumento de impuestos que se trasladan al precio de los combustibles. El Ejecutivo difirió hasta el 1 de octubre la actualización del gravamen sobre la nafta y el gasoil mediante un decreto. La medida, ya aplicada en abril y junio, apunta a contener la inflación y frenar alzas que se acumulan sin aplicarse desde 2024. El texto incluye además un tratamiento especial para el gasoil en la Patagonia y el litro de nafta super se mantiene por encima de los 2.000 pesos en algunos territorios, como por ejemplo en la Ciudad Autónoma de Buenos Aires. Deportes. Santiago Solari está por dejar Racing para sumarse a Newell's. El extremo de 28 años, relegado en la consideración de Juan Pablo Voivoda, llegaría a préstamo por 10 meses con cargo y opción de compra a la Lepra, que busca reforzar su ataque de cara al clásico ante Rosario Central. En Avellaneda había sido pieza clave con Gustavo Costas, con quien ganó la Copa Sudamericana 2024 y la Recopa Sudamericana 2025, y suma 15 goles y 15 asistencias en 107 partidos. La expectativa es que firme hoy y queda a disposición de Frank Darío Kudelka. 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

11 de la mañana, 14 minutos, estamos comenzando Código de Rock en vivo en el 97.1 FM para San Clemente del Tuyú. Estamos también a través de omradio.ar. Hoy costó un poquito arrancar con algunos problemas técnicos, pero bueno, acá estamos, 11 y cuarto ya. Arrancamos como siempre este primer bloque con lo mejor del rock internacional. Tenemos, como siempre, actualidad también en un ratito y bloques nacionales. Ahora arrancamos con The Rolling Stones haciendo Jealous Lover. Estás en el aire de Om Radio 97.1 FM, en el aire de omradio.ar hasta las 13 en Código de Rock.

Vamos abriendo las vías de comunicación 2252-414138 para WhatsApp. En las redes sociales estamos en Facebook, Instagram, TikTok, Blue Sky, @omradio.ar.

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0: tema que grabaron Nickelback y John 5, Rattle the Cage, lo último de Nickelback. Así comenzamos con la actualidad nacional e internacional.
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0: Tragedia en Lanús. Un joven disparó un arma por accidente y mató a su sobrina de 11 años. La madre de la beba, una joven de 18 años, resultó herida y permanece internada en grave estado. La policía busca la pistola utilizada en el ataque. Un joven de 22 años, identificado como EAB, mató de un disparo a su sobrina de 11 meses e hirió de gravedad a su cuñada de 18 años el domingo por la tarde en una vivienda de Villa Diamante, partido de Lanús, mientras manipulaba una pistola. Según los primeros testimonios recabados por los investigadores, el joven se encontraba manipulando una pistola cuando se le habría escapado un tiro que alcanzó a las dos víctimas. La agresión provocó la muerte de la beba en el hospital Evita, donde ingresó con una herida de bala en el abdomen. Su madre, Micaela, sufrió un impacto en la espalda y permanece internada en estado grave e inestable tras someterse a una cirugía de urgencia. Denuncian penalmente a Milei por su charla en la ORT, lo acusan de proselitismo e incitación al odio político. Dos abogados presentaron una denuncia contra el presidente por los dichos que realizó durante su visita a la escuela, lo acusan de posible abuso de autoridad. La justicia recibió otra denuncia contra el presidente Javier Milei por supuestos delitos derivados de su visita a la escuela ORT. La denuncia recayó en el juzgado federal 12. Los abogados José Lucas Magioncalda y Juan Martín Facio denunciaron penalmente al presidente Javier Milei por el contenido de la charla que brindó el pasado 27 de agosto entre alumnos de cuarto y quinto año de la escuela ORT Argentina, durante la celebración por el 90 aniversario de la institución. Avanza la organización por la visita del Papa León XIV y Karina Milei recibió a la cúpula episcopal. Funcionarios del Gobierno Nacional y autoridades eclesiásticas mantuvieron una nueva mesa de trabajo para coordinar los detalles logísticos del viaje papal. La cuenta regresiva para el esperado arribo del Papa León XIV al país continúa sumando definiciones institucionales y tras la llegada de una misión del Vaticano a la Argentina, este lunes avanzaron las reuniones para ultimar detalles de la histórica visita. La comitiva, encabezada por el coordinador de los viajes apostólicos, Monseñor José Nahum Jairo Salas Castañeda, fue recibida en su llegada por funcionarios.

Comenzamos así este bloque nacional. Abrimos con Los Abuelos de la Nada y No te enamores nunca de aquel marinero bengalí.

2252-414138 para comunicarte vía WhatsApp. Estamos en este segundo bloque de Código de Rock con lo mejor del rock nacional.

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Tema que grabaron juntos Juana la Loca y el Gordo Wallace, haciendo Perdí la Fe. Un tema ya con unos un par de décadas encima, ¿no? Ataque 77 hace Hecho Fuego.

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del disco Ayer Deseo, Hoy Realidad, era la versión de Ricardo Iorio de Toma el Tren Hacia el Sur. Estamos en el 2252-414138 para que te comuniques vía WhatsApp, en las redes sociales, Facebook, Instagram, TikTok, Blue Sky y ex arroba omradio.ar. O'Connor y Darlo Todo. Lo que suena es Rock para el Negro Atila.

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0: Pasaba Corvex haciendo los boludos para cerrar esta primera hora de Código de Rock. A la vuelta tenemos otro bloque nacional, ¿eh? Quédate ahí en el aire de la 97.1 FM, en el aire de omradio.ar.
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2: Es la hora 12 en punto.
3: Temperatura 10 grados. Humedad 84%.

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2: Internacionales.
3: Bolivia. El vicepresidente denunció audios de Fernando Cerimedo con la primera dama. Edman Lara anunció que presentará ante el Ministerio Público una grabación en la que el consultor argentino y María Elena Urquidi discutían un cambio en la jefatura policial con la salida del comandante Mirko Sokol, quien renunció ese mismo día. El funcionario, enfrentado con el presidente Rodrigo Paz, sostuvo que el material demuestra la influencia que tenía Cerimedo en el Estado, aunque reconoció no tener confirmada la autenticidad de las voces. También afirmó que la esposa del mandatario recurría al asesor para intentar influir sobre su marido.
2: Nacionales.
3: Salta. La justicia ordenó la detención de un exfuncionario de AFIP por corrupción. El Tribunal Oral Federal 2 dispuso el arresto de Rafael Resnick Brenner después de que la Corte Suprema confirmara su condena a 4 años de prisión por pedir coimas a un empresario a cambio de protegerlo frente a sanciones tributarias. El exdirector regional del organismo, que fue mano derecha de Ricardo Echegaray, también tiene firme una pena de 3 años en el caso Chicone. Con la unificación de ambas causas, la condena total quedó en 5 años y 6 meses. Estados Unidos triplicó su participación entre los compradores de carne vacuna argentina. El país norteamericano adquirió 67.100 toneladas en los primeros 7 meses del año, frente a las 22.100 de igual periodo de 2025, y se consolidó como segundo destino detrás de China. Su porcentaje sobre el volumen total exportado pasó del 6 al 17%, según un reporte de Rosgan basado en datos del INDEC. El crecimiento se explica por la mayor demanda del mercado estadounidense y por una cuota anual de 100.000 toneladas con arancel el preferencial, de la cual ya se certificó el 61%.
2: Deportes.
3: Hockey. Las Leonas quedaron segundas en el ranking pese a ser campeonas del mundo. La actualización de la Federación Internacional de Hockey mantuvo a Países Bajos en la cima, con 4.083 puntos, gracias a la ventaja acumulada antes de perder la final con el equipo argentino. Las dirigidas por Fernando Ferrara se ubicaron en el segundo lugar con 3.757 unidades, seguidas por Bélgica, que volvió al podio mundial después de 48 años. Entre las sorpresas se destacó India, que escaló al octavo puesto tras su mejor actuación en 52 años en la competencia.
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Tema del año 2017 era El plan de la mariposa, haciendo El riesgo. 2252-414138 para que te comuniques vía WhatsApp. Llegan las pelotas cuando ves alrededor. El último lanzamiento de las pelotas que te presentamos acá el viernes pasado.

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que sonaba era Villanos haciendo Fuera del Sistema. Villanos al Poder se llamaba originalmente la banda. Después, bueno, le han cambiado el nombre. 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Llega Turf junto a Fito Páez haciendo esta versión de Contacto.

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Una mujer y su hijo de 9 años murieron intoxicados con monóxido de carbono en Palermo. El hecho ocurrió en el segundo piso de un edificio de la avenida Córdoba al 4600. Una adolescente fue rescatada y quedó internada. Una mujer de 44 años y su hijo de 9 fallecieron tras intoxicarse con monóxido de carbono en su departamento en el barrio porteño de Palermo. En tanto, una adolescente de 13 años que también estaba en el mismo inmueble tuvo que ser trasladada con dificultad respiratoria severa al Hospital Gutiérrez, agregó el SAME. El operativo se llevó a cabo en la madrugada de este martes en un edificio ubicado sobre Avenida Córdoba al 4692, cerca de la esquina con la calle Malavia. Se trata de una construcción de 11 pisos de altura y el incidente se produjo en el segundo piso. Horror en 3 de febrero. Se asomó por la ventana de su casa y le arrojaron ácido en la cara. Agustina Soledad Rodríguez, de 25 años, está internada en grave estado y podría perder la vista. La policía busca al atacante.

Islas Malvinas. Javier Milei celebró la presión de Donald Trump sobre Londres por la disputa de soberanía. Donald Trump sugirió que podría abandonar a favor de la Argentina su histórica posición de neutralidad en la disputa por la soberanía de las Islas Malvinas. El presidente Javier Milei celebró este martes la sugerente frase de su par de los Estados Unidos, Donald Trump, quien se mostró dispuesto a revisar la postura histórica que tiene Estados Unidos sobre el conflicto por la soberanía de las Islas Malvinas. Ayer pasó algo muy fuerte respecto a la causa más importante y sagrada que tenemos los argentinos, destacó el mandatario libertario. En la actualidad, Estados Unidos mantiene una posición de neutralidad y reconoce que existen dos reclamos contrapuestos y una administración de facto británica sobre el archipiélago. Siempre la reviso, es así con todas las posiciones, esa es solo una de muchas, advirtió el mandatario republicano. En diálogo con Radio El Observador, Milei adelantó que hablarán de los dichos de Trump y los movimientos en el tablero geopolítico durante la reunión de gabinete convocada para este martes, hoy martes, la reunión de hoy por la mañana. Último bloque internacional, MX Lonely, haciendo All Monster Go to Heaven.

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12 del mediodía, 45 minutos, era Brandon Flowers haciendo Does It Ever Cross Your Mind. Llega The Black Crowes y Whiskey Myers. Lo que suena es Star Star.

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El año 68 era The Doors haciendo Touch Me. Llegamos al final de este código de rock. Nos encontramos nuevamente mañana a partir de las 11 en Om Radio San Clemente, en el 97.1 FM o en omradio.ar. También en Twitch y en Kick, ahí nos encontrás las 24 horas transmitiendo toda la programación de la radio, obviamente. Me voy con Led Zeppelin haciendo All of My Love. Que tengas una buena tarde cargada de mucho rock. Chau, gracias.

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1: Es la hora 13, 2 minutos.
2: Temperatura 10 grados. Humedad 84%.
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4: Internacionales.
5: Brasil, se achicó la ventaja de Luis Inácio Lula da Silva sobre Flavio Bolsonaro de cara a las elecciones. Una encuesta ubicó al actual mandatario con 47,1% frente al 42,6% del candidato derechista en un eventual balotaje, una diferencia menor a los 6 puntos que mostraba un sondeo de julio. El retroceso se vincula a la investigación por corrupción contra Flavio Luis Lula da Silva, hijo del jefe de Estado, aunque el mandatario dijo que está seguro que será declarado inocente. Los brasileños votarán el 4 de octubre y podría haber una segunda vuelta 3 semanas después.
4: Nacionales.
5: Javier Milei presentó su declaración jurada y su patrimonio creció 43% en 2025. El mandatario declaró bienes por 295,2 millones de pesos ante la Oficina Anticorrupción, impulsados por la revaluación de su vivienda porteña y de sus tenencias en dólares sin incorporaciones ni ventas de activos. Su hermana, la secretaria general de la presidencia, Karina Milei, casi triplicó su patrimonio hasta 35,3 millones de pesos por la revaluación de su departamento en Vicente López. El ministro de Economía, Luis Caputo, también presentó su declaración con un incremento del 62% hasta 19.200 millones de pesos, en su mayoría depositados en el exterior. El sector rural cuestionó un proyecto que busca incorporar la figura de ecocidio al Código Penal. Confederaciones Rurales Argentinas, integrante de la Mesa de Enlace, advirtió que la iniciativa, con dictamen favorable en el Senado desde junio, atenta contra la seguridad jurídica y podría frenar inversiones en el campo y la industria. La entidad cuestionó la redacción de términos como daño ambiental irreversible o equidad intergeneracional por su falta de precisión técnica. Según la organización, esa indeterminación vulnera el principio de legalidad establecido en el artículo 18 de la Constitución Nacional.
4: Deportes.
5: Novak Djokovic admitió problemas físicos tras perder ante Mariano Nabone en el US Open. El serbio, de 39 años, disputó un partido de 4 horas y 36 minutos contra el argentino y describió náuseas y calambres que afectaron su espalda y su hombro. Todo mi cuerpo empieza a venirse abajo, relató en conferencia de prensa tras cortar una racha que mantenía desde 2005 sin caer en un debut en Flushing Meadows. El balcánico había mostrado síntomas similares semanas atrás en Cincinnati y dejó dudas sobre la continuidad de la temporada.
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1: Es la hora 14 en punto.
2: Temperatura 11 grados. Humedad 82%.

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2: Internacionales.
3: Noruega autorizaron al hijo de la reina a participar del funeral del rey Harald V. Marius Borghoivi, condenado por violación y en arresto domiciliario mientras espera su juicio en apelación, recibió un permiso especial y trasladó el féretro junto al nuevo rey, Haakon VIII, y otros miembros de la familia real. La fiscalía confirmó que también se autorizó su presencia en las exequias del 9 de septiembre. El joven, de 29 años, fue sentenciado a 4 años de prisión por 2 violaciones y otros 32 cargos, entre ellos maltrato a una expareja.
2: Nacionales.
3: Senado. Los legisladores cobrarán más de 13,1 millones de pesos a partir de enero de 2027. El monto surge de un nuevo acuerdo entre las autoridades del Congreso y los gremios legislativos, con los mismos porcentajes pactados para empleados estatales, pero sin bono, que acumulan un 6,96% entre septiembre y diciembre. Desde 2024, los senadores atan sus dietas a la de los trabajadores del Parlamento por una votación a mano alzada, aunque algunos bloques, como La Libertad Avanza, optaron por donar el incremento a entidades benéficas. Tierra del Fuego. El gobierno provincial lanzó un plan de alivio financiero para familias endeudadas. El gobernador Gustavo Melella presentó la iniciativa que instrumentará el Banco de la Provincia a partir de mañana y contempla reducciones de tasas, nuevas líneas de crédito y refinanciación de deudas. El paquete incluye una baja del 20% en las tarjetas Fueguina, Visa y Mastercard para unos 30.000 clientes, además de planes especiales para quienes tengan mora y figuren en Veraz con plazos de hasta 10 años. El mandatario sostuvo que el endeudamiento ha llegado a consumir el salario de numerosas familias en el país.
2: Deportes.
3: La justicia le prohibió a Ever Banega salir del país por una deuda alimentaria. La medida contra el futbolista de Defensa y Justicia responde a incumplimientos reiterados en el pago de unos $3.000 mensuales para su hijo Santiago, de 20 años. Según indicó la abogada del joven y su madre, Laura Réchiga, los pagos fueron irregulares durante los últimos 3 años. La letrada aclaró que la jueza de la causa tiene facultades amplias para garantizar el cumplimiento, más allá de que se trate de una persona conocida.
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0: entonces que pasan a ser rebaño, que caen en la actual esclavitud.
1: La de la indiferencia consciente.

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1: Es la hora 15, un minuto.
2: Temperatura 11 grados. Humedad 82%.
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4: Internacionales.
5: Estados Unidos, la Corte Suprema autorizó a Donald Trump a seguir con el salón de baile en la Casa Rosada. El fallo de 5-4 rechazó una impugnación de un grupo conservacionista que buscaba frenar el proyecto y no se pronunció sobre su legalidad de fondo. La obra, ubicada en el ex ala este, incluye un salón de unos 8.400 metros cuadrados con capacidad para unas 1.000 personas, bajo el cual se construyen 5 niveles de un complejo militar subterráneo. Según documentos judiciales, esa estructura podría proteger al mandatario y a decenas de personas durante varios meses ante un ataque grave, incluso uno nuclear.
4: Nacionales.
5: Justicia. Hugo Sigman declarará esta semana en la causa por la compra de vacunas contra el COVID-19 durante la pandemia. El empresario farmacéutico será indagado el viernes de forma virtual desde España, luego de 2 postergaciones anteriores, ya que la Cámara autorizó esta modalidad por su edad y su estado de salud. Sus abogados presentarán un escrito para pedir su absolución y aseguraron que refutan completamente la acusación del fiscal Carlos Tornelli, quien investiga si hubo demoras deliberadas en la negociación con Pfizer para beneficiar a otros proveedores. Transener repartió dividendos y los Neus recuperaron parte de lo pagado. El grupo empresario vinculado al ecosistema libertario asumió el control de la transportadora eléctrica a fines de agosto, luego de que el Estado cediera su participación a cambio de 356,1 millones de dólares. Días después, el nuevo directorio autorizó distribuir 253.536 millones de pesos en efectivo provenientes de ganancias de ejercicios anteriores que la propia empresa tenía en su caja. La operación fue comunicada a la Comisión Nacional de Valores y representa cerca de los 2/3 de lo que los Neus habían abonado al Estado por esta compañía.
4: Deportes.
5: Juliano Galoppo se va de River para jugar en Atlanta United. El mediocampista, marginado del plantel por decisión institucional, viajó a Estados Unidos para sumarse al club de la MLS a préstamo hasta julio de 2027, con una obligación de compra de 6 millones de dólares si cumple determinados objetivos. Su pase pertenece en partes iguales al Millonario y a San Pablo, y en el nuevo equipo volverá a compartir plantel con Paulo Díaz, otro de los futbolistas relegados en Núñez.
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Es la hora 16, 2 minutos. Temperatura 10 grados. Humedad 79%.

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0: 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Es la hora 17, un minuto.
1: Temperatura 10 grados. Humedad 79%.
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3: Internacionales.
4: Estados Unidos, una mujer murió baleada por la policía tras atacar a cuchillazos a dos personas en Times Square. Pamela Cisneros, de 49 años y con antecedentes de salud mental, apuñaló a un hombre de 68 años que quedó internado y a una mujer de 32 que falleció en el hospital. La policía indicó que los agentes dialogaron con la atacante durante 4 minutos y usaron una pistola eléctrica sin éxito antes de dispararle cuando avanzó hacia ellos. Las autoridades descartaron un móvil terrorista.
3: Nacionales.
4: Buenos Aires, la municipalidad de Pinamar acordó las condiciones para levantar la prohibición de las 4x4 y los cuatriciclos en la frontera. La medida cautelar regía desde febrero tras el accidente que dejó heridas graves a un nene de 8 años en un choque entre un arenero y una camioneta. El nuevo esquema exige un registro web, control de patentes con QR y prohíbe a los menores de 18 años conducir o viajar como acompañantes en motos y cuatriciclos. La actividad no podrá retomarse hasta que el municipio demuestre haber montado la estructura de control antes del verano. Salud. El gobierno echó a una delegada sindical del Hospital Garrahan. Norma Lezana, nutricionista y referente de la Asociación de Profesionales y Técnicos, fue desvinculada tras un sumario que no logró acreditar que hubiera cumplido tareas asistenciales durante 2025. Según el comunicado oficial, sí se constató su activa participación en protestas gremiales, entre ellas la toma de las oficinas de la Dirección Médica en octubre. Desde el hospital remarcaron que la medida busca garantizar el cumplimiento de funciones y una administración transparente de los recursos.
3: Deportes.
4: Fútbol. Instituto venció a San Lorenzo y se afianzó como líder de la zona A del torneo clausura. El equipo cordobés se impuso por 1-0 con un gol de Juliano Cerato en un partido jugado anoche en el estadio Mario Alberto Kempes por la séptima fecha del certamen. El ciclón, dirigido por Néstor Pipo Gorosito, sumó su cuarta derrota en el torneo y quedó con dudas sobre la continuidad del entrenador. Con este resultado, La Gloria, en cambio, recuperó la cima de su zona.
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2: Muy pero muy buenas a todos, ¿qué tal? Bienvenidos a Rock de las Pampas. Comenzamos este martes 1 de septiembre del 2026 con Vicentico haciendo La Libertad. Y bueno amigos, espero que estén todos del otro lado muy bien. Empezamos ya un nuevo mes, el mes 9 de este año, impresionante. Estamos contando este mes a 4 meses de finalizar el año. Es impresionante lo rápido que pasa la vida, ¿no? No lo puedo creer. Ya pasamos el mundial hace unos meses. No lo puedo creer. Bueno, me quiero callar porque quiero presentar al equipo. Marcos, que está en la operación. Pablo Sturzenegger, que está en la coordinación general. Y bueno, yo soy Valentín Cunio y los voy a estar acompañando durante todas estas 2 horas. Así que vamos a escuchar mucho rock, amigos. Dale, a meterle onda. Ahora pasaremos a un tema de Caramelo Santo. Ellos harán Tú pa' mí. Amigos y amigas, gracias por conectarse. Gracias por estar desde el principio. Y los invito a que se queden en toda esta jornada. Bienvenidos a Rock de las Pampas. ¡Oh!

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1: Esta unión nació como un cruce transatlántico esperado por años. Grabado en los estudios de Granada durante la gira española de la banda platense, consolidó la alianza estética entre los dos referentes del indie hispanohablante más influyentes del siglo. Y estamos hablando de El Matón Policía Motorizado, que se unió a la banda Los Planetas para hacer Estos Últimos Días, canción que venías escuchando. Y bueno, mientras pasaba este temón un poco más actual, ahora nos vamos a algo ya conocido, nos vamos a lo clásico, 1998, y nos vamos con este temón, versión en vivo de Soda Stereo. Llega Lo que sangra, o más conocido como La Cúpula.

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2: Bueno amigos, espero que estén disfrutando mucho de este martes. Comenzamos un nuevo mes. Si estuvieron en el programa ayer, como lo dije, para mí, septiembre, el mejor mes del año, por supuesto. No sé ustedes qué opinan, lo pueden debatir ahí con la gente que tengan cerca. Y mientras tanto, mientras debaten y piensan, escuchemos a Gondwana haciendo Felicidad.

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1: Y así pasaba la canción 1999 de Cuentos Borgianos. Y bueno, mientras sonaban ellos acá en la radio, ahora escucharemos un tema de los últimos lanzados, o en este último tiempo lanzado por Airbag. Llega Anarquía en Buenos Aires.

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1: La canción que escuchabas se llama Fácil y salió a la luz en plena etapa de consolidación nacional para Los Fueguinos. Producida de forma remota entre Ushuaia y Buenos Aires, la canción terminó abriéndole las puertas de las radios de todo el país a Voz en Off, que ellos son de Tierra del Fuego, específicamente de Ushuaia, como lo dijimos. Y ahora pasaremos a escuchar una reversión de la canción de Los Abuelos de la Nada, No te enamores nunca de aquel marinero bengalí, en este caso interpretada por Cachorro López, Andrés Calamaro, Daniel Melingo y Gustavo Basterrica.

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1: Continuando en este día de Rock de las Pampas, en este inicio del mes de septiembre y en este día martes, ahora pasaremos a disfrutar de La Zimbabue haciendo La Culpa.

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2: Y si hablamos de temas que no podían faltar, estamos hablando de Un Frasco, que así suena La Vela Puerca.

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1: Corte fundamental de Vísperas de Carnaval, el disco que los consagró en Europa a La Mosca como una de las bandas influyentes del país. Su estribillo pegadizo saltó directo de los medios masivos a las tribunas de fútbol, convirtiéndose en un fenómeno popular irrefrenable. Y lo que escuchábamos es Yo te quiero dar, de La Mosca. Y ahora pasaremos a un tema del año 2018. Llega Dante Spinetta con Puñal.

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3: Es la hora 18:03.
4: Temperatura 11 grados. Humedad 74%.

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2: Internacionales.
3: Kirguistán. El primer ministro de la India le pidió a Vladimir Putin poner fin a la guerra en Ucrania por el bien de la humanidad. Narendra Modi expresó el reclamo durante una reunión bilateral realizada ayer en Bishkek en el marco de la cumbre de la Organización de Cooperación de Shanghái y remarcó su respaldo a los esfuerzos de paz. El mandatario ruso, por su parte, agradeció el mensaje y aseguró que ambos países avanzan en esa dirección, aunque insiste en poner fin al conflicto en sus propios términos.
2: Nacionales.
3: Buenos Aires. Una mujer y su hijo de 9 años murieron intoxicados con monóxido de carbono en un departamento. Los hechos se registraron durante la madrugada en un edificio donde el SAME desplegó un amplio operativo. Una adolescente de 13 años que sufrió una dificultad respiratoria severa fue trasladada al Hospital Gutiérrez, mientras que a la mujer y al nene les realizaron maniobras de reanimación sin éxito. La Fiscalía Criminal de Instrucción número 50 interviene en la causa y ordenó pericias en el lugar. Economía. Las consultoras privadas proyectan que la inflación de agosto bajaría del 2%. El índice de precios al consumidor se ubicaría entre el 1,4 y el 1,9% según distintas mediciones privadas tras la suba estacional de julio vinculada al turismo invernal. Consultoras como Libertad y Progreso, EcoGo, Analítica y Equilibra coincidieron en una moderación explicada por la desaceleración de los alimentos y de las tarifas eléctricas. El mercado espera que el índice se mantenga cercano al 1% y no supere ese umbral en los próximos meses.
2: Deportes.
3: Básquet. La selección argentina cayó ante Canadá por las eliminatorias rumbo al Mundial de Qatar 2027. El equipo dirigido por Pablo Prigioni perdió 97-92 como visitante ante el único invicto de la competencia, pese a la destacada figura de Nicolás Laprovítola, autor de 31 puntos. Con este resultado, la albiceleste quedó tercera en el grupo F, con un récord de 6 triunfos y 2 derrotas dentro de los puestos que clasifican al Mundial. La próxima ventana será en noviembre, cuando enfrente a Bahamas y a los propios canadienses de local en la localidad bonaerense de Mar del Plata.
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0: Un tema con mucha alegría, ¿no? Aire de Los Estilares, así sonaba acá en la radio. Y ahora vamos a continuar con una canción que se lanzó a mediados de los 90 y es un tema que marcó la transición hacia un blues más melódico para Huff. Con producción del propio Juan Antonio Ferreira, rotó con muchísima fuerza en los rankings radiales de esa época. Y lo que vamos a escuchar de Huff se llama Deja que hable tu corazón.

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1: Bueno amigos, espero que estén disfrutando mucho de este martes 1 de septiembre del 2026. Espero que estén disfrutando mucho de la lista también de canciones. Y ahora te traeremos algo bien rockero, porque te traemos a Riff haciendo Susy Cadillac, versión en vivo.

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2: Y si hablamos de timones, de buenos temas del rock nacional, estamos hablando de canciones como La Marcha de la Derrota, que ahora la vamos a escuchar, en este caso, en una reversión entre Los Heladeros del Tiempo y Cucho Parisi.

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1: Y así se despedía Fidel Nadal con Luz y Compañía. Y ahora quédate, porque ahora vamos a continuar con una canción que para el proyecto ADN capítulo N, la banda invitó a Calamaro a reinterpretar el clásico que él mismo compuso en 1985 con Los Abuelos de la Nada. Una reversión histórica con sello rioplatense. En este caso la van a interpretar Los Auténticos Decadentes y Andrés Calamaro a Costumbres Argentinas.

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1: Y así pasaba La Portuaria con este clásico. Ruta es lo que veníamos escuchando. Y ahora seguimos en esta onda clásica, pero en este caso nos trasladamos al año 96, en donde Los Cafres lanzó ese Dub.

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2: Quien les está hablando y acompañando en este día martes es Valentín Cunio. Y los invito a que me sigan en Instagram. Me pueden encontrar como Valen Cunio. Valen Cunio. Así, sencillo, simple. Y ahí les va a aparecer mi Instagram. Ahí pueden ver mi contenido, mucho más. Y por supuesto que también está habilitada la cancilla de mensajes. Así que siempre respondo todo. Ahora escuchemos a Smitten haciendo Desconfío.

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2: Y así se despedía Ale Kurz con este tema lanzado este año. Estocolmo es lo que escuchábamos. Y ahora continuaremos con una banda platense que estrenó este corte el año pasado, anticipando su show en el Estadio Arenas. La letra aborda el agotamiento cotidiano con una producción potente que refleja la madurez sonora alcanzada en esta nueva etapa de su carrera. Y estamos hablando de la banda Cruzando el Charco, que ahora suena con Harto.

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1: 1999, y cómo no poner a Fito Páez con Al lado del camino. Y bueno, amigos, mientras iba finalizando el sendero de esta canción, les tengo que contar que este martes, 1 de septiembre del 2026, está llegando a su final. Gracias a todos por estar del otro lado, por ser parte de Rock de las Pampas. Mañana miércoles, por supuesto, mismo horario y mismo dial, tienes una cita para escucharnos a nosotros y para seguir escuchando muy buenas canciones del rock. Hoy nos vamos a despedir con este clásico del 82 de Charly García. Yendo de la cama al living es la canción que finaliza esta jornada. Gracias por haber estado y nos encontramos mañana. Chau chau.

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2: 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Es la hora 19, 4 minutos.
3: Temperatura 11 grados. Humedad 74%.
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6: Internacionales.
7: Nepal, el primer ministro vinculó la inundación en la frontera con China al cambio climático. Balendra Shah calificó como uno de los desastres más graves de la región al fenómeno que golpeó el distrito de Rasuwa, provocado por el colapso de un glaciar en el Himalaya que dejó al menos 939 muertos y cerca de 4.500 desaparecidos. El mandatario advirtió que los riesgos en la zona aumentan y que la región debe mantenerse alerta. Katmandú estimó que los costos de la reconstrucción podrían llegar a miles de millones de dólares.
6: Nacionales.
7: Economía. Crece el reclamo empresario para intensificar la lucha contra la evasión. Distintas cámaras piden al gobierno nacional y a las provincias avanzar contra la informalidad como condición para bajar la carga tributaria. La Unión Industrial de Buenos Aires propuso al gobernador Axel Kicillof eliminar ingresos brutos al sector manufacturero a cambio de una mayor formalización económica. Un informe del Instituto Argentino de Análisis Fiscal advirtió que de los 7 puntos del PBI recortados en gasto público, solo un tercio se destinó a bajar los impuestos. Mendoza, un bebé recién nacido está internado en estado crítico tras un intento de abandono por parte de sus padres. El nene fue hallado por su abuela horas después del parto que la joven de 18 años había tenido en su casa sin haber comunicado el embarazo. Según la investigación, la pareja lo colocó dentro de una mochila con intención de deshacerse de él, aunque el padre, de 19 años, regresó minutos después. El menor fue trasladado al hospital Lago Maggiore, donde le diagnosticaron asfixia perinatal, mientras los dos jóvenes quedaron detenidos por tentativa de homicidio.
6: Deportes.
7: Golf. Scottie Scheffler se convirtió en el máximo ganador en la historia del PGA Tour. El estadounidense se impuso el domingo en el Tour Championship de Atlanta, conquistó su segunda FedEx Cup y sumó 10 millones de dólares en premios, con los que superó los 121 millones acumulados por Tiger Woods. El tejano remontó una desventaja de 3 golpes frente a Victor Hovland y cerró con 264 golpes para quedarse con el título en East Lake. Fue su tercer torneo ganado en la temporada y el segundo en las últimas 3 semanas de playoffs.
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0: ¿Qué dice esta gente linda, gente maravillosa? ¿Cómo les va? Bienvenidos al mes de septiembre. Acá estamos. Sí, comenzó martes. Para el stock no es muy bueno, no importa. Comenzó septiembre y vamos a, bueno, a tratar de brindarte lo que siempre hacemos con este programa, que son dos horas, un relax. Es una isla paradisíaca donde escuchás las mejores canciones de los 80 y los 90. Mi nombre es Cali Alvera. Comenzamos a vivir este espacio de la mejor manera con vos, siempre con vos, dale.
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0: Bien, estamos en este pasado live, el pasado más perfecto de todos. Y te cuento algunas cosas que se conmemoran el día de hoy. Para que sepas, Día Mundial de la Dactiloscopia. No me acuerdo qué era, pero algunos sabrá del otro lado, así que le mandamos un gran saludo. Día Internacional de los Primates. Tengo un montón para saludar. Y Jornada Mundial de la Oración por el Cuidado de la Creación. ¿Qué tal? Bien católico. En un rato vamos a estar con los cumpleaños y vamos a estar con ellos The Cars como artistas de la semana. ¿Tienes algo para contarme? Hacelo, dale, arroba pasado perfecto y un bajo radio. ¿Qué temazo? Midnight All, Beds Are Burning, Las Camas Están Que Arden. Llega Genesis, Invisible Touch.
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0: se armó la fiestita. Se juntaron entre todos y dijeron, va, ya que cumplimos años el mismo día, nos juntamos, que uno lleve chisito, el otro lleve palitos, sanguchitos de miga, llevamos algunos cassettes con música y armamos la fiesta. Barry Gibb, músico británico de la banda Bee Gees. Este es del de Barbita, el que hacía el tonito arriba. Leonardo Simmons, presentador de televisión argentino, se quitó la vida en 1996. Cristina Lemercier, actriz, presentadora de televisión argentina. ¿Se acuerdan que era Jacinta Pichimahuida? Que también se suicidó en 1996. ¡Oh, casualidad! Gloria Estefan, Gloria María Milagrosa Fajardo García, cantante estadounidense, cubana ella también. Zendaya, actriz estadounidense que es la novia del Hombre Araña en la vida real y en la película. Y Jungkook, cantante surcoreano integrante de los BTS. ¿Por qué te puse esto? Porque son re famosos, qué sé yo. Elton John, Healing Hands.
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1: Y es el momento de ellos, del homenaje a esta gran banda como me gustan, ¿eh? Después de pasar el invierno en 1976 tocando para toda Nueva Inglaterra, desarrollando y perfeccionando los temas que se transformarían en su álbum debut, The Cars firmó con Elektra Records. La maqueta, el demo de Just Way I Needed, se convirtió en el primer sencillo del álbum debut de la banda y en su primer éxito Top 20 en los Billboard. Su álbum experimental, Panorama, fue lanzado en 1980, logrando solamente colocar un tema en el Top 40, Touch and Go. La revista Rolling Stone describió el álbum como agresivo y experimental, dijo así: un disco de arte de Okecik y uno muy bueno para nada. En 1981, The Cars compraron su propio estudio en Boston, el que llamaron Synchro Sound. El único álbum de The Cars grabado en ese lugar fue Shake It Up. Fue el primer álbum en colocar un hit del puesto 4 con el tema título del disco Shake It Up. Escuchamos a The Cars, You Might Think.
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Vamos al año 1994 para revivir una de las baladas más románticas y exitosas de toda la década de los 90. Estamos hablando de I Swear, tema que está sonando, interpretado por el cuarteto estadounidense All For One. Curiosamente, y este temazo nació originalmente apenas un año antes como una canción de música country en la voz de John Michael Montgomery, pero la perfecta fusión de armonías vocales y estilo rhythm and blues de All For One la convirtieron en un monstruo de los rankings mundiales. Pasó nada menos que 11 semanas consecutivas en el primer puesto de los Billboard Hot 100 y llevó el premio Grammy en 1995. All For One, I Swear, llega hasta Springfield in Private.

0: Momento de hacer una pausa en el programa. Como siempre hacemos, revisamos el Instagram, vamos directamente a los mensajitos que tenemos por acá. Sara, Yolanda, le mandamos un beso grande, siempre está ahí con nosotros. Karina también. Hola Cali, muy buena música, que tengas un muy buen día. Y pasate algo de Tina Turner, nos manda por acá. Te mandamos un beso grande. Sonaba Ace of Base, All That She Wants.
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0: finales de 1986 fue para rescatar una verdadera gema del Sophisticated Pop y el Blue Eyes Soul británico. Este tema Down Under, el mayor éxito de la carrera de Curiosity Killed the Cat, con el carisma, la presencia de Ben Volpierre Perrot, esta banda londinense conquistó al público mezclando un pop súper elegante con líneas de bajo muy funk y arreglos de jazz. Este temazo escaló hasta el puesto número 3 en el ranking de Reino Unido e impuso su álbum debut Keep Your Distance directo al número 1. Curiosity Killed the Cat, Down There.
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Karaoke es una canción de Gustavo Cerati, lanzada en su tercer álbum de estudio solista, Siempre Soy, del año 2002. Es una de las canciones más destacadas del disco y fue constantemente tocada en los conciertos de la gira de álbum. Los perros, qué lindo tema bajo la rambla, Gustavo Cerati, Karaoke.

lanzada como primer sencillo de su icónico álbum Blondes Have Marfan. Este tema fusionó lo que era la perfección, el rock, con la fiebre de la música disco de la época, logrando trepar directo al número uno en Estados Unidos y en Reino Unido. Con un pegadizo riff de sintetizador y esa inyección de puro groove, Rod Stewart demostró que los rockeros también sabían dominar las discos del mundo entero. Rod Stewart, Die a Thin Man Sexy, Seth Dujabú, escuchamos ahora Hate Man.

0: esta recorrida que hacemos por nuestro Instagram, ya que nos vamos a la pausa, vamos a ver qué tengo por acá. Dice, hola radio, ¿cómo andan? Los escucho desde Puerto San Julián, les mando un gran abrazo. Dice Juan, gracias Juan por estar con nosotros. Nos vamos a la pausa, sonaba IQ, Promises.
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2: Es la hora 20, 9 minutos.
3: Temperatura 10 grados. Humedad 71%.

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2: Internacionales.
3: Estados Unidos, un jurado declaró culpable a Dwayne Davis por el asesinato de Tupac Shakur. Un tribunal de Las Vegas dictó el veredicto tras 3 horas de deliberación, al cabo de un juicio de varias semanas con testimonios de 24 testigos de la fiscalía en la primera condena por el crimen ocurrido en 1996. La acusación sostuvo que el hombre, de 63 años, consiguió el arma y organizó el ataque contra el rapero y Marion Siouge Knight tras una golpiza previa a su sobrino. Según la fiscalía, Davis podría pasar el resto de su vida en prisión.
2: Nacionales.
3: Economía. El Senado avanza con un nuevo régimen de incentivos para empresas que quedan fuera del RIGI. Se trata del régimen de incentivo para inversiones relevantes, impulsado por el radical Eduardo Vichy, que se debate esta semana en un plenario de comisiones con respaldo oficialista. La iniciativa apunta a compañías medianas grandes que inviertan al menos 12 millones de dólares en los próximos 2 años de vigencia. De aprobarse, el país sumaría un cuarto esquema promocional junto al Super RIGI, el RIGI y el RIMI. Trabajo. La CGT rechazó la oferta empresarial para el aumento del salario y no descartó un paro general. La Central Obrera, junto a las dos CTA, calificó de irrisoria la propuesta que llevaría el salario mínimo vital y móvil a 468 mil pesos recién en abril de 2027 y reclamó un piso cercano al millón de pesos. Ante la falta de acuerdo, el gobierno deberá fijar un nuevo monto por decreto mientras los gremios analizan un nuevo plan de lucha. Según un informe de la UBA, el salario mínimo perdió más del 40% de su poder adquisitivo desde noviembre de 2023.
2: Deportes.
3: Fútbol. Tigre y Barraca Central igualaron sin goles por el torneo clausura. El encuentro se disputó anoche en el Estadio José de la Giovanna en Victoria por la 7ª fecha del campeonato. El Matador quedó segundo en la zona B con 12 puntos a 4 del líder argentino Juniors, mientras que el Guapo se ubicó noveno con 10 unidades. La tabla se mantiene muy pareja con apenas 2 puntos de diferencia entre el segundo y el noveno puesto.
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0: Y estamos en este pasado live y estamos obviamente contemplando buenas canciones y escuchando los mejores temas. Toco los 90 y toco también tu responsabilidad de elegir. Mensaje que tengo por acá. Hola amigos, ¿cómo anda la radio? ¿Todo bien? Soy Jordi, aquí escuchándolos. Primera vez que me comunico, pero siempre estoy presente para hoy poder pedirles este tema. Les agradezco mucho la buena data y la buena compañía que nos hace. Nos pedía el amigo Jordi, Erasure, A Little Respect.
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A los 11 años, Mark Almon compró su primer disco. Era la banda sonora de la etapa musical Her y el primer sencillo Green Manalishi de Fleetwood Mac. Más tarde se convirtió en un gran admirador de Mark Bolan y David Bowie y consiguió un trabajo en tiempo parcial como un chico estable para financiar sus gustos musicales. Después del divorcio de sus padres en 1972, se mudó con su madre a Southport. Obtuvo dos level de arte en inglés, dos niveles, y fue aceptado en un curso de arte y diseño general en Southport College, especializándose en performance art. ¿Qué tal? ¿Cuánta cultura el hombre? Depeche Mode, Strangelove, Mark Almon, Tears Run Rings.

0: Este tema lo compuso por la muerte de su hijo. Nació 4 años antes, fruto de su relación con la modelo Lori del Santo. Cayó desde la ventana del apartamento de su madre, situado en el piso 53 de un rascacielos en Manhattan. Ni pensarlo. Eric Clapton, Tears in Heaven.
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0: Duran Duran, Union of the Snakes.
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Martica. La canción ocupa la primera posición en los Billboard Hot 100 durante 2 semanas y alcanzó el puesto 5 en el UK Single Chart. Extreme, qué lentazo, More Than Words. Martica llega con Toy Soldiers.

0: Love Roller Coaster es una canción de los Ohio Players que fue versionada por la banda californiana Red Hot Chili Peppers para la banda sonora de la película de animación Beavis and Butthead in America. Para la canción fue creada un videoclip en la cual se muestra a los integrantes de la banda en versión animada montados en una montaña rusa en forma de corazón. Red Hot Chili Peppers, míralo en YouTube, ¿eh? Love Roller Coaster.
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0: El segundo disco de Billy Idol, llamado Rebel Yell, en 1984 fue un éxito en las listas, haciendo a Billy Idol alcanzar el estrellato en Estados Unidos con temas como Ojos sin rostro, Eyes Without a Face, Flesh for Fantasy y el propio también que estamos escuchando de Billy Idol, Rebel Yell.
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